0: 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Me cambié la tona, ya me lo quito.
1: Cerveza nuevo, no me guande, vete nuevo, ¿ok? Puerto Rico.
0: ¿Cómo?

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